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8: Bonita sorpresa nos da la música, compadre, y la vida. Y estar aquí con las personas que han forjado el camino de muchos como el mío también. Gracias, compadre, por compartir este momento con nosotros.
9: Al contrario, Cari, gracias a ti, gracias por el espacio y por invitarnos. Me da mucho

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0: al buzón de voz.
1: Hola, por el momento no te puedo atender, pero deja tu mensaje y yo me comunico contigo más tarde. ¡Adiós!
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0: Good morning. Starting off with no problems on the interstates or Beltline for your Tuesday drive-in. No issues on East Washer downtown, and other main routes are at the posted speeds. No crashes or delays. With your La Movida traffic, I'm Stacy Kay.
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0: Good morning. Getting more crowded now, but so far the interstates and Beltline are moving along, but pockets of congestion are starting up. Brake lights inbound on John Nolan approaching North Shore Drive, outbound at Broome Street. No issues on East Washer downtown yet, and other main routes are at the posted speeds. No crashes or delays. With your La Movida traffic, I'm Stacy Kay.
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2: Seguimos con mucho más. 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Seguimos con mucho más aquí en La Movida. Buenas tardes.
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0: Good morning. An earlier accident in Stoughton has had the intersection on 51 South at County 8 closed and the exit to 51 North from the southbound interstate also closed, causing delays. And an accident on northbound Park Street at Fish Hatch may still be an issue. Still some congestion on the northbound interstate between 94 and 151 and on the westbound Beltline between Todd Drive and Monona Drive. Brake lights in the construction zone on John Nolan, eastbound University at Midvale Boulevard and 14 between McCoy and the Beltline. With your La Movida traffic, I'm Stacy Kay.
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3: Muy buenos días, hola, ¿cómo están? Bienvenidos a todos ustedes, gracias por acompañarnos en esta mañana en un programa extraoficial, porque bueno, tenemos un evento súper importante que compartir con ustedes y todos los detalles de algo pues impresionante que va a pasar este fin de semana. Señoras y señores, no se despeguen de nuestra programación que les traemos todos los detalles de Día de Fútbol. Se siente ese ánimo porque hoy vienen cargados de mucha pila, mucha buena energía y todos los detalles de este gran evento. Por aquí nuestra anfitriona, nuestra querida Gloria Castillo de Madison Gasen Electric. ¿Cómo andamos, Gloria? ¿Ya lista?
4: Bueno, Lupita, buenos días a todos. ¿Cómo han estado?
3: Súper.
4: Siento que sí, recargados, muy contentos de traer por décimo año el Día de Fútbol. He sido
3: esos 10 años,
4: toda una década. Es increíble. Sí, no, muy contentos. Y bueno, este Día de Fútbol viene muy especial.
3: Súper cargado, ¿eh?
4: Sí.
3: Wow, estaba haciendo
4: muchas sorpresas.
3: Anotaciones de lo que vamos a hablar esta mañana. Dije, órale, me faltaron hojas. Padrísimo, porque bueno, creo que este es un evento que resalta mucho nuestra cultura, nuestras tradiciones. Y yo siento como que es el cierre así total de las actividades de verano, de todos los eventos que hacemos en comunidad, en familia. Entonces nadie se puede quedar en casa. Además el clima, el sol, el día va a estar espectacular. Entonces no puedo esperar para este sábado, señoras y señores. Nuevo lugar, nueva casa, nueva locación para Día de Fútbol, así es que quédese con nosotros que traemos todos los detalles. Y el día de hoy súper invitados también, ¿no, Gloria?
4: Sí, este día fue, dijimos, vamos a traer a todos nuestros, parte de nuestros colaboradores este año, Lupita, y que más que todos nuestros queridos compañeros de las escuelas comunitarias de Madison School District, que son pues los colegios donde nuestros hijos van, los que nos escuchan, o nuestros vecinos. Entonces, estamos muy contentos de hoy traer a nuestros partners, tanto de Leopold como también de las otras escuelas comunitarias como Hawthorne y Southside. Todavía estoy practicándolo. Sí, no.
3: A mí no me pregunten.
4: Sí, estamos practicándolo, vamos a mejorar cada vez. Pero bueno, muy contentas y aquí los tenemos para que ellos mismos se presenten.
3: Okay, vamos a presentarnos. Introductions. Welcome everybody. Thank you for joining us. Here in La Movida. Are you guys ready for Día de Fútbol?
5: Yes.
3: Of course. Ari, please introduce yourself.
6: Hello again. Buenos días.
3: I'm
6: Ari Davis from Leopold Elementary School. I'm the community school's resource coordinator there. And I'll pass it off.
7: Yes. Good morning. Buenos dias, everybody. My name is Ascendra Brown. Yes. Oh, there we go. All right.
3: You got it, girl.
7: Buenos dias. My name is Ascendra Brown. I am the community school's resource coordinator at Lori Mann Carey Elementary.
3: Son los community school resource. Son los
4: coordinadores
3: de recursos de las escuelas. Ajá. Excelente. ¿Y por acá?
8: Hola, buenos días. Yo soy Antonio Rodríguez.
3: Antonio.
8: Yo soy el coordinador de recursos en la escuela de Hawthorne Elementary en el East Side de Madison.
3: Muy bien. Pues bienvenidos todos, muy emocionados. Así como escucharon toda la super energía que traemos el día de hoy, pues toda esta buena energía se va a sentir este próximo sábado 3 de octubre. Ya estamos a la vuelta de la esquina. Está la cuenta regresiva para que si usted no ha hecho planes, de una vez ya lo ponga en su calendario y se prepare tanto usted como toda la familia, hasta los abuelitos, las mascotas, todo el mundo puede venir. Y hay una nueva casa para Día de Fútbol, Gloria.
4: Estamos muy muy felices, Lupita, esta vez porque en colaboración con las escuelas de Madison, este año decidimos hacerlo en la escuela Leopold, Aldo Leopold, en el 2602 Post Road en Madison. Estamos muy contentos de haber escogido esta escuela para ser nuestro nuestro colaborador este año. Es una escuela muy grande donde muchas de nuestras comunidades, nuestras familias latinas tienen a sus niños. Entonces, ¿qué más que esa casa, no? Donde nuestros colegios, donde mandamos a nuestros niños, donde queremos a nuestros profesores, nuestros maestros. Entonces, ahí lo vamos a tener este sábado, Lupita. Yeah. Llevamos un mes o no hablando de esto y ya se llegó la fecha, ya es este sábado.
3: Mm-hmm. Ari, are you excited that Leopold is the new home?
6: Oh, I'm super, Día de Fútbol? super excited. I'm ecstatic. We are honored that we were chosen to host this super special and powerful event.
3: Uh-huh.
6: And again, it isn't just for the Leopold community. We're glad to host it, but it is for everyone, right? Not just for Madison. Everyone, okay? So we have something to do for everyone. We're welcoming you all. And again, we're grateful to be the host.
3: Excelente. Dice que está súper, súper emocionado. No nada más porque se ha escogido, bueno, como sede la escuela de Aldo Leopold, pero también porque, bueno, es un evento para todos. Todos son más que bienvenidos. Todos pueden venir, disfrutar, gozar. Y bueno, pues obviamente, como una de las escuelas del Distrito Escolar Metropolitano de Madison, todas las escuelas van a venir. Y no nada más el Distrito Metropolitano de la Ciudad de Madison, sino todas las escuelas vecinas, entonces vengan, está muy muy feliz, es uno de los eventos que lo tiene muy muy contento por acá. What about Asendra? Tell us a little bit about, you know, what gets you more excited about Día de Fútbol?
7: Yes, I just think it's so amazing how we're all able to come together. Even looking at our flyer and seeing all the different organizations that are working together in community, it's just beautiful to see. As Ari said, it's not just for Leopold or MG&E staff or Madison College. It's all of our community coming together. Our 8 community schools are so large in the city of Madison and serve so many students, families, and communities. So seeing everybody come together to this one great event is going to be beautiful.
3: Mm-hmm. Dice que está definitivamente muy, muy feliz porque la idea principal es que todos estemos juntos, reunidos como comunidad. No es un evento nada más donde va a estar por ahí, pues, Madison Gas and Electric con su personal, sino que es toda la comunidad, de ver la lista completa de todas las organizaciones que van a participar. La hace muy feliz porque todos vendrán también a Leopold, que obviamente es la casa, pero todos nos sentimos como una sola comunidad, estar todos juntos. Obviamente, pues sabemos que es una gran cantidad de familias latinas que acuden a esta escuela, pero bueno, todos siéntanse más que bienvenidos y pues sean bien recibidos a Leopold y a Día de Fútbol, ahora la nueva casa de este gran evento. Y bueno, platícanos un poquito también acerca de ti, Antonio, cómo te sientes, cómo están pues los estudiantes, todos allá en Hawthorne School, ahora ya con que faltan unos cuantos días ya para estar en este gran evento, ¿no?
8: Pues yo cansado, yo estoy cansado.
4: Ya quiero no que empezado. Se termine.
8: Estoy cansado, pero está bien todo.
3: Es un cansancio del bueno.
8: Es una bien emocionante de poder estar con MGME, que fueron un partner de nosotros por muchos años. Y ahora ser los pasados a Día de Fútbol somos voluntarios ahí, pero ahora este año vamos a ser como parte de la organización.
3: De la organización, ¿no?
8: Y eso es bien emocionante, traer muchos de los niños de Lisa, de Madison, y para allá, que también Sandberg está ahí cerca de nosotros. Estamos bien orgullosos. Y este año vamos en un autobús en la escuela de Madison.
3: Sí, eso es algo de lo nuevo.
8: Eso es bien emocionante para las familias que no quieren manejar, pues vayan a la escuela a Hawthorne, vamos en un autobús. Y va a ser la vida más fácil para todos, ¿verdad?
3: Para todos, para que nadie se quede y no tenga excusa. Y si no quieren ahorrar un poquito de gasolina, bueno, pues ahí está una increíble opción. Vamos a seguir platicando con todos ellos porque, bueno, cada uno se ha enfocado en ciertas áreas y tiene ciertas responsabilidades, pero quien lleva todo el peso del evento es Gloria, y quien se la sabe de todas. Y el próximo sábado, si tiene preguntas, Si hay algo donde uh-huh. no encuentra, anda un poquito perdido, usted sí. busque por ahí a Gloria. Uh-huh. Cuéntanos qué hay, cómo están las cosas desde el último programa que hicimos, Gloria.
4: Sí, no, estoy súper feliz. Y como ustedes ven, acá hay una representación de diferentes zonas de la ciudad. Entonces, eso me parece tan bonito, claro. Lupita, porque uh-huh. tenemos, como decía Antonio, nuestras familias del parte este, tenemos nuestras familias del sur, uh-huh. más del sur oeste, Fitchburg. Toda esta zona, entonces, y tenemos muchas más escuelas que vienen representadas del norte, del West Side, de la parte oeste. Entonces, vamos a tener mucha representación, así que no sé qué, si usted siente que está lejos de Leopold, pero todavía quiere participar, está súper bienvenido, porque uh-huh. pues, como decimos, las escuelas son su casa al final que todo. Entonces, sí, Lupita, tenemos una programación uh-huh. súper divertida, y este año, verdad, como decimos, queremos darle a las familias la oportunidad de que participen en escuelas de fútbol, pero también que celebremos nuestra cultura, que podamos comer juntos, celebrar uh-huh. juntos. Vamos a también tener muchos recursos de nuestras organizaciones comunitarias. Entonces es como una feria, como uh-huh. tú decías, es una celebración, es estar juntos, es poder venir y decir, ok, esto es todo lo que tenemos, cómo nos ayudamos el uno al otro. Entonces estamos muy contentos de poder dar y organizar este evento para uh-huh. que las familias también se conozcan unas a otras y puedan sentirse más en comunidad, que es lo más importante.
3: Definitivamente, y bueno, estamos celebrando 10 años, el décimo uh-huh. aniversario de Día de Fútbol, y este décimo aniversario se mira muy diferente uh-huh. y muy completo comparado con el año 1, 2, 3 y bueno, hasta el año pasado, ¿no? Uh-huh. Y creo que lo hace aún más especial porque vamos a ver mayor participación de la comunidad, uh-huh. más integrada, saber lo que hay, que no nada más es aquellos que aman y tienen una pasión por el fútbol, sino todos aquellos que son parte de la comunidad y se sienten integrados y que traen algo para perdón, aportar, pero también algo para llevarse a su casa y llenar su corazón de emoción. Uh-huh. ¿Le están tirando la casa por la ventana este año, sí, Gloria? Cuéntame todos los detalles.
4: Sí, estamos muy contentos porque este año, especialmente, como decíamos, vamos a tener 3 buses diferentes. Okay. Entonces, eso es algo nuevo que nunca habíamos hecho, partes uh-huh. porque sabemos que es importante para nuestras familias que sea asequible. Entonces, como decía Antonio, vamos uh-huh. a tener un bus saliendo de Hawthorne. Entonces, si hay familias que nos están escuchando de esa zona, supremamente invitadas, conéctese con Antonio. Si usted está interesado en hacer parte del bus, simplemente llegue ahí al colegio a las 10:30 y ahí lo van a estar recogiendo. Y el bus lo va a traer de vuelta de nuevo al colegio Hawthorne al final de la jornada, a las 2:30 de la tarde.
3: Tenemos que registrarse, hay que dejarte saber con tiempo, Antonio, aquellas familias que quieran pues tomar el autobús.
8: Si quieren tomar el autobús, pues yo ya comuniqué con mi familia de la escuela que vamos a tener esa oportunidad de ir al autobús, pero si otras escuelas que están cerca si quieren participar en el autobús, me ajá. pueden mandar un correo electrónico o pueden llegar a la escuela a Hawthorne. Uh-huh. La dirección de la escuela es 3344 Concord Avenue. Si se recuerdan, la panadería que estaba en East Washington.
4: ¿Pan y pan?
8: No, el ¿cómo se llamaba? Era una panadería. Cuando pasabas en la East Washington, volvía como pan.
3: Oh, de Bimbo, Bimbo, la fábrica ajá, grandísima ajá. de Bimbo, ok.
8: Estamos ahí atrás de ahí, que ahorita, muy bien. Que ahorita ya son nuevos apartamentos.
3: Ok, ok, en ese es el área, perfecto. Uh-huh. Gracias por avisarlo, sí, bueno, de los que tenemos un tiempito aquí, sí. manejar por ahí, olía pan recién horneado. Ok, detrásito de esa área de apartamentos sí. está la escuela Hawthorne, uh-huh. 3344 Concord Avenue, y bueno, pues lleguen simplemente, sí. que lleguen con tiempo para que a las 10:30 pueda sí, partir el autobús.
8: El autobús,
3: ¿no?
8: Creo que, how many people fit in the bus? Like,
4: 50.
6: 75.
8: Como 72
3: yeah.
8: personas pueden subirse en 72 personas pueden llegar, pueden subirse en el autobús, o lleguen temprano.
3: Lo queremos lleno.
4: Sí, lo claro, queremos que bien sí. lleno, Lupita. Y solo recuerden no mandar a sus hijos solos. Queremos sí. que estén siempre acompañados con un adulto responsable, pero la idea es que puedan llegar y hacer uso de esto, que es totalmente uh-huh. gratis este servicio. También tenemos otro bus saliendo de la escuela Sandburg, que okay. también está localizada en la parte este, porque sabemos que siempre el Colegio Leopoldo es un poquito lejos. Uh-huh. Y el otro bus sale de Mendota. Uh-huh. De Mendora en la parte norte ¿cierto? De Madison. Entonces, ahí tenemos tres buses localizados. Si usted está cerca a estas escuelas y le gustaría hacer uso del bus, llegue ya a la escuela a las 10:30 o comuníquese directamente con la escuela para preguntar cómo podría registrarse para asegurar su cupo.
3: Uh-huh. Hablando de registrarse, Gloria, ¿hay algún requisito? Uh-huh. ¿Se tienen que registrar los chicos, las familias tienen que registrar a sus hijos? Si los niños quieren tomar acción y quieren jugar y quieren uh-huh. ser parte de las clínicas o de los partidos que se van a llevar a cabo. O ahí, y si no tienen equipo, ¿ahí mismo los ponen en algún equipo?
4: Sí, idealmente si usted puede registrar sus hijos en la página de MGE o en la página de Facebook, sería lo ideal porque eso nos da una idea de cuántos niños esperamos en las clínicas. Uh-huh. Pero definitivamente si usted no alcanzó y no pudo, está bien de todas maneras llegar al evento. Y ahí vamos a tener todo un equipo que va a organizar las clínicas, entonces no hay ningún problema si no alcanzó a hacerlo. Recuerde que este es un evento gratis, empieza a las 11 de la mañana, entonces solo llegue, realmente le decimos a las familias, traten de llegar temprano, porque también tenemos sorpresas, entonces, que les voy a comentar, pero por ejemplo, esta camiseta, la linda camiseta que tenemos hoy puesta, vamos a estar regalándola a todos los niños que lleguen, los primeros niños que lleguen en la mañana, pues ahí obviamente cantidades limitadas, entonces trate de llegar temprano. También vamos a tener botellas
3: tenemos
4: de agua.
3: Tenemos 5,000 camisetas que lleguen temprano.
4: Ya quisiera, ¿cierto? Tenemos botellas de agua también para regalar a todos los niños ese día. Uh-huh. Y por primera vez también, Lupita, vamos a estar dando $10 a todas las personas que lleguen, las primeras personas que lleguen para los carritos de comida
3: va
4: que
3: haber
4: van.
3: Va comida gratis, sí. Así es que vengan. Me estabas contando que van a estar por ahí con su carrito de comida los gemelos. También van a estar el chisme con todos sus antojitos y también va a estar Little Orbits con las mini donuts y las chocobananas y los frozen cheesecakes.
4: Sí, entonces recuerde que esto es cantidades limitadas, así que sí, pues llega tarde, no va a alcanzar.
3: Pero si llega temprano, le dan su cupón para la comida, le dan su camiseta, su botella de agua y bueno, todas las actividades que están preparadas para el día de fútbol.
4: Exactamente.
3: ¿Qué más queremos?
4: Entonces, como decimos, es una celebración en el mes de la herencia hispana, vamos a estar celebrando eso, hay muchos colegios que ya celebran esto en sus aulas, pero bueno, esto es una oportunidad para que todos como comunidad podamos venir y celebrar. Si a usted no le gusta el fútbol, no importa, traiga su picnic, traiga su y se pone a jugar ahí, hay un playground, hay un parque, entonces pueden también los niños jugar. Vamos a tener otros recursos también, Lupita, súper importante, tanto para los niños como para las familias. Entonces, yo creo que todos podemos sacar un valor de este evento.
3: Definitivamente, ¿no? Y qué bueno que mencionas lo de la celebración del mes de la herencia hispana, porque sé que en muchas escuelas se han estado llevando a cabo actividades en torno al mes de la herencia hispana y a la vez también seguir resaltando y promoviendo Día de Fútbol en sus actividades. No sé si nos quieran contar un poquito. Comencemos contigo, Antonio, ¿qué es lo que han estado haciendo en Hawthorne y de qué forma han estado, pues ya, ahora sí que transmitiendo todo este mensaje de venir a Día de Fútbol y ser parte de este gran evento y parte de la comunidad?
8: Sí, pues nosotros vamos a tener nuestro evento de herencia hispana en octubre 6.
3: Muy bien.
8: Eso, ese día estamos colaborando con la escuela East High School.
3: Muy bien.
8: Con, sí, la, pues. Con, la, con su club de raza unida.
3: Ajá. Uh-huh.
8: Y lo que hacemos en Hawthorne es que en la mañana traemos los niños de high school que vengan a leer a las clases, y después en la tarde tenemos una celebración, vamos a tener tacos, vamos a tener eventos, vamos a tener centro hispano, vamos a tener otras organizaciones que nos van a ayudar a hacer actividades. También voy a tener a Rodrigo, no sé si conocen a Rodrigo, pues un buen amigo mío que es un pintor,
3: el artista, artista. Muy bien.
8: Va a hacer un mural allá en una escuela, y eso es mi oportunidad para que la comunidad conozca a Rodrigo.
3: Con los chicos participando.
8: Sí, van a participar en una actividad con él, pero él va a ser nuestro mural en la escuela. Esperamos que empecemos en octubre, pero eso se viene la otra semana ya, de volada.
3: Excelente, ¿no? Y seguir también, bueno, va a ser como que pues ya la culminación del, de lo que es la gran celebración del mes de la herencia hispana, lo cual se me hace increíble que en las escuelas sigan resaltando este tipo de fechas importantes, porque sí, también tratamos, hay otras comunidades, sí, ¿no? Las comunidades indígenas, sí, afroamericanas.
8: En nuestra escuela es un, es, tenemos mucho hispano que ya, y es bueno de que aprendan su, de su herencia, de
3: sus raíces.
8: Sus raíces, y es lo que trato yo de hacer, es que conozcan su, sus raíces y de dónde vienen, y conozcan otras gente que se parecen como ellos, uh-huh, hablan como ellos, y que son, tal vez va a ser parte de su comunidad.
3: Uh-huh. Oye, Antonio, y los chicos que ahí en la escuela en Hawthorne, que están obviamente involucrados en actividades y sobre todo el fútbol, sabemos que, bueno, pues la mayoría de las escuelas, uh-huh, tienen, tienen equipos, ¿no? Y tienen ligas internas. Sí. ¿Cómo están los chavos ya súper emocionados, preparados?
8: Apenas tuve una conversación con otra organización que está tratando de traer el fútbol a nuestra escuela.
3: Muy bien.
8: Una cosa que traté de hacer en nuestra escuela es traer un equipo, cosas que yo he visto en el este de Madison, que no hay muchas oportunidades para los niños para jugar fútbol, y uh-huh, yo lo que yo trato de hacer es traer un club a la escuela, para que los niños puedan participar, uh-huh, todo gratis para ellos, no van, uh-huh, a, y, pero van a aprender lo básico del fútbol, no es para que ellos vayan a jugar o otro equipo, lo más básico.
3: Que tengan conocimientos, exacto, generales, ¿no? Uh-huh.
8: Exacto, y con Día de Fútbol, pues eso es
3: una gran oportunidad.
8: Exacto, combina, uh-huh, todo, y espero que muchos de nuestros niños vayan y participen en eso.
3: Excelente, uh-huh, muchísimas gracias. Asendra, so you guys as community school resources, yes, must need to know pretty much everything or most of the stuff that is going on in the community. And Hispanic Heritage Month is a big celebration.
4: Yes.
3: Can you share a little bit about what are you guys doing at your school?
4: Yeah.
3: And you guys combining Día de Fútbol with, Hispanic Heritage Month celebrations?
4: Yes.
3: Yeah. Sí, okay. Sabemos que, bueno, en la escuela que representa también a Sendra, yo le quiero preguntar como ellos que son los especialistas de recursos en bilingües o en las escuelas, que si están combinando la celebración del mes de la herencia hispana con este gran evento, uh-huh, y décimo aniversario de Día de Fútbol, y bueno, ¿quieres contar un poco de las actividades que están haciendo?
7: Yeah, so actually today is our Latino Hispanic Heritage Month celebration at Lori Mancari. So I am repping my Orgullo de Southside
3: shirt. So tamales tonight for sure?
7: No, el sabor de Puebla.
3: Do you know that they do have the best tamales in town?
7: See, they are my favorite spot.
3: What time we have to be there?
7: 5 to 7.
3: Muy bien.
7: So we like to partner with just a lot of different folks and really highlighting the different cultures and heritage. Our theme for this month is Nuestras Culturas y Nuestras Raíces, and so our culture, our roots, mm-hmm, and really being able to bring that alive within our school community, and knowing that Hispanic Heritage Month or Latino Hispanic Heritage Month isn't linear or only celebrates one culture, right?
3: Mm-hmm.
7: So how do we bring multiple cultures and backgrounds and make that present in our celebrations? So we'll be doing different dance lessons today. We'll be doing, actually our music teacher has a band called Cumbia Chaka.
3: Mm-hmm.
7: So he'll be performing this evening, and really tying that, we've got our volunteer days where parents can come in this week and almost like co-teach in their classrooms with their students and bring out an activity that's close to their culture and their, you know, family. Is there a certain way that you teach math in your culture, in your country? What does that look like?
3: All right. Give me a
7: I'm short sorry.
3: Break. But you guys gonna help me out. No, I appreciate it.
7: Of course.
3: I love how you saying everything that I'm so passionate about listening para
7: yes,
3: the same way, you know,
7: sorry,
3: trying to remember. Pero bueno, las actividades comienzan precisamente el día de hoy y en torno a la celebración del mes de la herencia hispana, y van a tener comida del sabor de Puebla de 5 a 7 y bueno, una gran cantidad de obviamente personas que van a estar involucradas para celebrar las diferentes culturas, y bueno, tienen como un lema Nuestra Cultura, Nuestras Raíces. Esto va a ser en la escuela, tratar de integrar a las comunidades a través de la celebración del mes de la herencia hispana, y esto se alinea muchísimo con la celebración de otras muchas otras culturas que están presentes en nuestra comunidad, donde todos podemos aprender Y bueno, van a tener por ahí clases de baile, va a haber también una maestra de música que va a estar por ahí haciendo música y presentando cumbia cachá, va a haber muchos voluntarios, el equipo de voluntarios de los padres de familia también van a estar ahí reunidos. Y bueno, esto es una celebración donde trata de traer a todos juntos como una sola comunidad, celebrar en torno a esta, pues obviamente, conmemoración del mes de la herencia hispana, pero también ser parte de estos eventos que realizan como comunidad unida. Y bueno, pues along with all of this, you guys gonna be highlighting and celebrating the Hispanic Heritage Luncheon, as well as you guys promoting Día de Fútbol, because exactly. You guys are excited to be part of this great event, right?
7: And that's kind of like the lead up, right? It's mm-hmm. like we have all these great celebrations this week, and to be intentional mm-hmm. to kind of highlight and lead up to Día de Fútbol mm-hmm. and see all of the celebration. So mm-hmm. yeah.
3: Y dice que bueno, esto realmente, todo lo que están haciendo esta semana, obviamente nos lleva para pues culminar con la celebración de Día de Fútbol, este gran evento y gran celebración, y todo es intencionalmente planeado precisamente para culminar en esta celebración de los 10 años de Día de Fútbol, que se va a hacer precisamente mm-hmm. en Leopold. Y bueno, los hosts de Día de Fútbol por acá con Ari, can you share a little bit about any activities you guys are doing to celebrate Hispanic Heritage
6: absolutely
3: month, as well as you know keep promoting more Día de Fútbol? ¿Qué sure. actividades están haciendo y cómo están promoviendo Día de Fútbol en la escuela de Leopold?
6: Last Friday we had our first ever Lee con Nosotros event, where we had former Leopold Timberwolves and community members, Latino Unidos from Madison West High mm-hmm. School, and then again alumni from James C. Wright. They came back to Leopold to read in the classrooms, and we welcomed them back with open arms. I like to call it like the homecoming event, right? Mm-hmm. So they were able to come back and read, and that was super duper powerful. Everybody who came back identified as Latinx or Hispanic. Mm-hmm. And so the event was really powerful and great. Currently, right now, we're in the middle of our Spirit Week.
3: Okay, just give me one second. Yeah, dice fine. Que, bueno, definitivamente el pasado viernes tuvieron el primer evento en la historia que nunca antes lo habían hecho, y se llama Lee con Nosotros. Este gran evento fue bien comunitario, donde miembros de nuestra comunidad, personas sobresalientes, líderes, vinieron a leerle a los chicos. También estuvieron acompañados y bueno, en apoyo con esta organización de Latinos Unidos de la East High School, también James C. Wright estuvo de regreso ahí al Leopold, y bueno, estuvieron realmente leyendo, que era principalmente lo que tenían que hacer. Era como una fiesta del homecoming, ¿no? Y bueno, la idea era leer, y la mayoría de los chicos que estuvieron participando se identificaban a sí mismos como latinos o hispanos, y bueno, fue una celebración maravillosa. And then
6: yes, and then we're currently in our Spirit Week, so each day this week is a different theme. Yesterday it was like Represent Your Country Day. Okay. Today is about culture. One of my favorite days is coming up is Como la Flor Day, so everybody will wear flower stuff in honor of Selena's amazing song.
3: Yeah, nice.
6: And all of that is leading up into Día de Fútbol.
3: Excelente. Y bueno, lo más impresionante y emocionante de todas las actividades que han estado haciendo es que cada día tienen pues diferentes actividades, y lo que sigue ahora es que es la semana del espíritu, ¿no? Traer diferentes temas, diferentes ideas, y bueno, dice que el día de mañana vamos a representar todos a su país, no sé, trae algo que represente a tu país o algo que represente también tu cultura, y van a culminar también con traer lo que es pues una camiseta o algo que diga cuál es tu flor favorita en honor a Como la Flor, este tema de Selena, que también fue pues de gran influencia en la cultura. Y bueno, todas estas actividades que han estado realizando en torno a la celebración del mes de la herencia hispana nos llevan precisamente a culminar con la gran celebración del Día de Fútbol, que es este sábado 3 de octubre en la escuela Leopold, como habíamos uh-huh. mencionado, y estamos todos listos. Muchísimas gracias, Ari, también por todo lo que están haciendo y por darle tanto realce a Día de Fútbol, Gloria.
4: Así es, Lupita, y como ven, yo algo que me encanta también del Día de Fútbol es que muchas familias nuevas llegan al Día de Fútbol. Mucha gente que hasta ahora está yendo a Madison y quieren de pronto conocer más los recursos, qué organizaciones hay, o les gustaría que sus hijos jugaran fútbol, o simplemente estar en comunidad con otras personas. Entonces, esto es una gran invitación para todas las personas nuevas que están en Madison o que llegaron hace poco, o también las personas que llevan muchos años. Tenemos niños que los hemos visto desde chiquitos crecer, jugar en las escuelas y ahora están en high school. Entonces, es muy bonito poder ver ese crecimiento y que las familias han sido tan lindas acompañándonos año tras año. Entonces, yo digo que es muy, especialmente estos 10 años, Lupita, le hemos metido mucha planeación. Hemos querido traer muchas organizaciones en colaboración.
3: Excelente.
4: Por ejemplo, Madison College este año va a estar con nosotros y tú sabes que el college es una gran oportunidad para nuestros jóvenes. Entonces, si usted está interesado en qué conocer más, qué oportunidades hay para los niños, becas, o también van a tener muchas cosas como de realidad virtual para que los niños aprendan más de ciertas carreras. Entonces, todas estas cosas que a veces uno no puede tener acceso en otros lugares van a estar ahí, aparte del fútbol, aparte de la comida, aparte de toda la parte cultural, ¿no? Entonces, es una gran celebración ese día, y lo bonito de esto es que todos colaboremos para que el bienestar de nuestras familias cada vez sea mejor, ¿no?
3: Así es, y bueno, es algo que te quería preguntar precisamente, Gloria. Estoy bien impresionada y emocionada de todas estas nuevas colaboraciones que ha hecho Madison Gas and Electric, precisamente por la gran importancia que se le da a Día de Fútbol, ¿no? Entonces, son más las actividades. Me estabas contando acerca del Museo de los Niños.
4: Sí.
3: ¿Cómo van a participar? ¿Van a estar ahí?
4: Sí, vamos a tener más de 15 diferentes organizaciones ese día representadas. Todas ellas sirven de una u otra manera a nuestra comunidad latina. Y de hecho, muchos de nosotros nunca las hemos escuchado.
3: Es cierto.
4: Y nunca las hemos escuchado y no hacemos uso de sus recursos, pero sus recursos están ahí. Puede ser, por ejemplo, Centro Hispano, que ya de pronto es una casa para muchos de nosotros, pero puede que mucha gente no conozca el tipo de servicios que ellos tienen.
3: Es cierto.
4: También vamos a tener Unidos, que trabaja directamente con violencia doméstica, que los visitan a ustedes. Root for Change, que trabaja más en la parte de colaboración de las mamás que están a punto de tener bebés. El Museo de los Niños va a estar ahí también repartiendo información. Y también este año, Lupita, vamos a tener algo muy especial y es la Clínica de la Energía. Y yo creo que esto es muy importante porque a veces nosotros, digamos, pagamos la luz y no usamos todos los otros recursos que tenemos que nos pueden ayudar en cualquier momento, ¿cierto? No solo a nosotros, pero a nuestros vecinos o las personas que nosotros conocemos. Y acá las personas que están conmigo, los Community Resource Coordinators, ellos saben que hay muchas familias que llegan con diferentes situaciones y estos recursos son de vital importancia y sobre todo que sepamos cómo navegar, digamos, esos recursos. Entonces vamos a tener todas estas organizaciones ahí para que usted haga todas las preguntas que quiere, se entere, aplique. Entonces, por ejemplo, vamos a tener nuestro servicio al cliente, van a estar ahí. Si usted tiene preguntas de su factura de la energía, si usted quiere hacer un plan de pago porque pronto se quedó un poquito atrasado y quiere asegurarse, entonces ahí puede hacer todas las preguntas. Solo es que traiga su factura y ya con eso se le puede hacer.
3: Traiga su factura. Si no quiere ir cargando el bill, pues tómale una foto donde venga su número de cuenta, me imagino, ya las preguntas que tenga, pero a hacer uso de esos recursos, porque también todas estas agencias, estas organizaciones que van a estar ahí presentes, también es un fin de semana, vienen con su equipo, van a preparar sus mesas con información para precisamente llegar a usted y brindarle los diferentes servicios que ellos ofrecen. Entonces, acérquese por ahí, va a estar Energy Services también, ¿verdad?
4: Va a estar también Energy Services, que es una de las organizaciones que da ayuda cuando no podemos pagar la factura. Exacto. Para que no nos desconecten el servicio. Entonces esos recursos están para la comunidad. Entonces acérquese si usted en algún momento necesita más información, ellos van a estar ahí presentes. Focus on Energy, que es la organización que maneja todas las ayudas también para que nuestra casa sea más eficiente, también va a estar ahí presente. Vamos a regalar unos kits para el hogar, donde incluye bombillas, justo ahora que se viene el invierno y está cambiando la temperatura, perfecto para aislar un poquito más el hogar y que la bacteria la factura no salga tan costosa. Uh-huh. También van a estar regalando estos kits y también vamos a tener otras actividades también alrededor de cómo utilizar más la energía. Uh-huh. Vamos a tener cosas divertidas como la bicicleta que genera electricidad. Siempre está ahí, los niños les encanta hacer los smoothies, entonces ahí vamos a tener eso. Entonces, yo creo que todo está ahí, Lupita.
3: Ya me cansé y espero que los niños se cansen.
4: DJ, que mejor dicho, eso para que tomen fotos, vamos a tener...
3: Mariachi, me dijiste.
4: Sí, bueno, Dios quiera que aparezcan los mariachis y vamos a tenerlos ahí. Danza Azteca va a estar también con nosotros. Vamos a tener el grupo de la Unión Latina, la Follet. Tienen también un grupo muy lindo de seniors que cantan y bailan. También van a acompañarnos. Entonces, realmente es una celebración, es una fiesta. Sí. Y poder ponernos todos de acuerdo para llegar es porque, de verdad, amamos nuestra comunidad. Si no, nadie lo haría, ¿cierto,
3: totalmente,
4: Lupita? Es por el amor y el cariño que queremos. Entonces, por más que sea, entonces, por esa razón, importante que participe y que venga y que lo hagamos nuestro.
3: Como usted ya escuchó, hay muchísimo trabajo, mucha planeación detrás. Para hacer todo esto se requiere de muchas horas y semanas, meses atrás de coordinación, planeación, dinero también, porque se tiene que gastar para poder hacer ese tipo de eventos, pero se hace con todo el corazón y el cariño. Uh-huh. Para unir a nuestra comunidad. Entonces, venga, si es la primera vez, bienvenidos. Uh-huh. Y si han venido a todos los días de fútbol, pues aún mejor, enséñale a los que por primera vez van a estar. Uh-huh. Ahí. Y bueno, me decías que va a haber balloons, globos, van a estar pintando las caritas. Uh-huh. Y también cada año ustedes nos dan como una tarjetita, un pasaporte, ¿no?
4: Sí.
3: Y luego hay que ponerle sellitos. Sí. Y me acuerdo que llegan a la mesa de la movida y a la mesa de centro o preguntas. Ajá. Oiga, ¿usted sabe dónde está este camión que tiene, no sé, como tipo una grúa? Así, allá afuera. Es que necesito el sellito.
4: Así es.
3: Y hay regalos, ¿no?
4: Exactamente, Lupita. Eso es, va a ser muy bonito porque es una forma de poder interactuar con todas las personas que están ahí. Ajá. Entonces, realmente es un programa que le damos a las personas donde están todas las estaciones que puedan visitar.
3: Muy bien.
4: Y las personas que completen todas sus estaciones pueden entrar a una rifa. Y lo que vamos a rifar es 6 diferentes tarjetas.
3: Wow.
4: De $50 cada uno.
3: Y aquí en el programa casi normalmente hacemos la rifa y damos a conocer los ganadores. Ya llegará Gloria con todo el montón de pasaportes y los que han participado.
4: Exacto.
3: Para sacar los ganadores. 6 tarjetas de $50 se van a estar rifando entre todos los que completen los sellitos.
4: Exacto.
3: En el pasaporte. So, al momento de registrarse, reciben entonces su pasaporte, su camiseta,
4: su botella de agua
3: y sus tickets para la comida.
4: Exacto. Y un póster que hizo nuestra super artista, Angélica Contreras, para que pueda ser firmado por todos los niños atletas que van a estar participando. Uh-huh. Entonces también es un recuerdo muy bonito, artístico, de nuestros artistas locales que nos ayudaron este año haciendo este hermoso póster para celebrar nuestros 10 años.
3: Definitivamente, pues ya está todo listo, nosotros súper emocionados, ahí estaremos sus amigos de la movida también como cada año y por supuesto muy agradecidos con ustedes, Madison Gas and Electric, pero todos los que están detrás de esta gran comunidad de Día de Fútbol. Hagan una invitación, últimos comentarios para aquí, para nuestros amigos invitados, last comment, last message, extend an invitation to all our listeners.
4: Esperamos.
3: Vengan todos a Día de Fútbol. ¿De qué horas a qué horas?
4: Sí, entonces recuerde que las puertas se van a abrir desde las 11 de la mañana hasta las 3 de la tarde.
3: Okay.
4: En la Escuela Elementaria Aldo Leopold. No se confunda porque hay otras cosas que son Leopold, como hay cosas en Monona que se llaman Leopold, pero no.
3: No, Aldo Leopold.
4: Escuela Primaria de Aldo Leopold.
3: Por la Fish Hatchery, si usted viene en el Bedline del West, bueno, soy la peor para dar direcciones, pero se sale en la Fish Hatchery hacia el sur, y una vez que se encuentre el semáforo donde dice Post Road, ahí voltea a la derecha y que como una cuadra más o menos está la escuela, y ahí van a encontrar todo el relajo que vamos a tener ahí, porque va a estar
4: la fiesta,
3: fabuloso, toda la fiesta, pues increíble. Muchísimas gracias Antonio, Ari, Asendra, Gloria, y por allá que tenemos que estar escondida.
4: Cindy por allá en la esquina.
3: Y a todo el gran equipo de MG&E por este increíble día, Gloria.
4: Muchas gracias. ¿Estás lista? Estoy lista. Gracias. No veo la hora de que ya llegue el día de fútbol y poder conocerlos y verlos a todos allá, así que no se lo pierda.
3: Mándenle saludos a sus estudiantes.
4: Sí, a ver, yo siempre por allá, les Antonio, encanta.
3: Say hi to your students, guys. Hey,
8: saludos a todos de Hawthorne Elementary y Elise en Maison.
3: ¿Y el autobús que sale?
8: El autobús, sí, por favor, lleguen al autobús a las 10:30 at Hawthorne Elementary. Ahí estaré yo, ayudando a todos. So, lleguen, por favor, y ahí los esperamos.
3: Y de ahí de regreso los traen de nuevo, ¿no? Ahí dejen sus carros, sí, y se van en el autobús.
8: Hay parqueadero ahí. Hay parqueadero ahí, pueden dejar su carro ahí. Y otra vez lo vas a regresar al mismo lugar.
3: Muy bien.
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0: Daniel. Saludos a Antonio de tu amigo Leo Daniel.
1: A los fans.
0: Así es, vamos. Y bueno, Gloria, los micrófonos son tuyos. Ya nos vemos el sábado.
1: Sí, ya estamos a pocos días. Va a ser un día hermoso, así que no se le olvide participar. No hay ningún costo para este evento. Invite a sus vecinos, a su familia. Vamos a tener un día súper divertido. Traiga a sus niños, grandes, chiquitos. Porque de estas cosas no se ve mucho en Madison, la verdad.
0: Y gratis, entonces, tirando la casa por la ventana porque estamos cumpliendo 10 años de Día de Fútbol.
1: Exactamente.
0: Ahí nos
1: muchas
0: vemos.
1: Gracias.
0: Ahí los esperamos. Y vamos todos a...
2: ¡Día de Fútbol!
0: Seguimos con más de la programación aquí en La Movida. Hasta la próxima.
1: ¡Chao!
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8: ¿Sabía que entre el 15 de septiembre y el 15 de octubre, Estados Unidos celebra y reconoce los méritos y la influencia de los hispanos y latinoamericanos en su patrimonio y cultura en el denominado Mes de la Herencia Hispana? La fecha fue escogida por la coincidencia del aniversario de la independencia de los países latinoamericanos, Costa Rica, El Salvador, Guatemala, Honduras, Nicaragua, México y Chile. Festejemos con orgullo nuestras raíces en el Mes de la Hispanidad. ¿Sabía que ya para el 2018 se contabilizaron a 60 millones de personas de origen hispano que viven en los Estados Unidos, lo que convierte a esta comunidad en la minoría étnica más grande del país? El 18.3% de la población del país tiene raíces hispanas y latinoamericanas, lo que hace que este mes de reconocimiento sea extremadamente importante en la vida cotidiana en casi todas las comunidades. Festejemos con orgullo nuestras raíces en el Mes de la Hispanidad.
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tardes, amigas y amigos. ¿Cómo estamos? ¿Cómo andamos? ¿Cómo anda la raza bonita por ahí sintonizándonos a través de La Movida? Espero que súper, súper, súper bien. Soy Lupita Mototo y ¿sabe qué? Pues muy feliz porque ya se acerca día de fútbol. Ya es este fin de semana, este sábado. Haga planes, venga a la escuela, al Oliopol. Por ahí estará todo listo y preparado. Mucha información, muchos regalos, muchas actividades, mucho fútbol, comida y todo es gratis. Así es que vengan, están cordialmente invitados. No tienen que registrarse. Lleguen temprano para que, bueno, sean de los primeros y reciban todos los regalos que van a estar por ahí para ustedes. Así es que nos vemos, los esperamos, no falten. Día de fútbol es de 11 de la mañana, de 11 a 3, me parece. Así es que llegue por ahí y, bueno, disfrute de todas las actividades, música, comida, regalos, actividades y, bueno, mucha diversión. Por ahí los esperamos en la escuela Aldo Leopold. En la Post Road, ahí por la Fish Hatchery, ¿ok? Ahí nos vemos. Vámonos con música y regresamos con mucho más aquí en La Movida. Buenas tardes.

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1: Vámonos, por ahí quedó con Espinoza Paz. Saluditos, gente bonita, ¿cómo andan? Están por ahí ya pues disfrutando este martes. Hoy es martes y luego hay promociones, ¿no? Que si, para los güeros dicen el Taco Tuesday, y luego hay que en el cine hay promociones y que las palomitas gratis. Hay muchas cosas que se pueden hacer los martes, pero luego dicen que martes ni te cases ni te embarques, algo así, ¿verdad? Bueno, yo, ¿quién se anda casando en martes? Digo yo. Pero bueno, cuando le urge a uno, le urge, no importa el día de la semana. Si ya queremos salir, pues aunque sea un martes. No es cierto. Oigan, estamos al último martes del mes de septiembre. Hoy es 29, ya está por concluir este mes de septiembre. A partir del jueves comienza el mes de octubre y se nos está yendo bien rápido el otoño. Ya estamos en temperaturas de otoño, agradable, un poco frío. Y bueno, también por ahí algunas lluvias pronosticadas para esta tarde-noche. Lluvias el miércoles, el jueves y el viernes. Y bueno, el sábado posiblemente algo de lluvia en la madrugada. Así es que venga, día de fútbol, la vamos a pasar rico, a gusto. Es un evento 100% familiar, no se lo pierdan. Es en la Escuela Leopold, ahí esperamos verlos a todos ustedes con sus niños. Tráigalos y diviértanse y vamos a jugar fútbol, pero sobre todo a tener mucha información, comida y regalos. Recuerden, es este sábado en la Escuela Leopold. A partir de las 11 de la mañana lleguen temprano. Vámonos con música y regreso con más aquí en A Todo Ritmo.

Excelente, seguimos con mucho más aquí en La Movida. 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Vámonos con el fantasma y regreso con más aquí en La Movida.

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Vámonos con Lalo Mora por aquí y esto es Don Dinero. Gracias por sintonizarnos aquí en La Movida. Muy buenas tardes, continuamos.

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Por ahí quedó esta rola que se llama Hasta Nuevo Aviso. ¿Cómo andamos, gente bonita? Espero que estén súper bien, echándole muchísimas ganas. Si usted no ha cortado el césped todavía, ya ve que todavía está grande, sigue creciendo. Le tengo noticias, hágalo hoy porque va a llover y después pues no va a poder entrar ahí con la cortadora del zacate, del césped. Así es que aproveche hacer esas limpieza en su hogar, cortar la yarda, checar todavía su jardincito, todavía tiene flores o plantas que haya sembrado. Bueno, por ahí haga sus trabajos de jardinería hoy porque va a llover mañana de aquí hasta el viernes. Así es que pues ya ve. Tendremos lluvia y bajarán un poquito las temperaturas, pero de igual manera seguimos disfrutando de estos días frescos, agradables. A mí me encanta esta época del año, me encantan estas temperaturas. Creo que están muy agradables, ¿no? Para esta época del año. Que no baje más la temperatura, que ahí se quede. Ojalá y así fuera, ¿no? Pero no importa, hay que recibir y hay que disfrutar los días como vengan. Ajá, sí, cómo no. Por ahí me preguntan cuando estemos a menos 30 grados Fahrenheit. A ver, si estás disfrutando el día. Porque así vino, ¿verdad? Con menos 30. No, oígame, pues no, tampoco. Pero pues sí, el día de hoy hay que disfrutarlo muchísimo. Espero que le estén pasando muy bien. Oigan, tenemos cita este sábado. Ahí vamos a estar vía control remoto. Sus amigos de La Movida, el Cachanilla, Luis, Lupita. Ahí andaremos en el día de fútbol. 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las chocobananas bañadas en chocolate, diferentes sabores, chicharrones tendremos por ahí, ¿cómo le llaman? 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Ahí en el día de fútbol. Así es que ahí los esperamos este sábado 3 de octubre en la escuela Aldo Leopold. Lléguenle temprano. Hay regalos para todos. Les van a dar cupones para comida. Así es que lleguen temprano. También van a tener camiseta, vaso para el agua. Y bueno, cupones, muchas cosas, va a haber mucha información. Ahí los esperamos, día de fútbol es este sábado en la Escuela Leopold. Vámonos con esta rola y regresamos con mucho más aquí en La Movida.

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Tijera y hola, Caparrón sin Cola, aquí tu compa el Cachanilla, saludándote con todo el gusto de siempre. Qué buena onda que nos estés acompañando, qué buena onda que estés ya con nosotros por acá, ya arrancando lo que viene siendo pues nuestro horario. El día de hoy, martesito chulo, bonito, precioso, martes, ni te cases ni te embarques, menos de la movida, te apartes. Oiga, hoy traigo muchas historias increíbles, por supuesto, para toda la racita que hoy nos acompaña. Muchas gracias por estar siempre pendiente de nosotros, gracias por estar pendiente de la movida 94.5 y 1480 AM. Déjenme comentarles que hoy precisamente hay algo curioso, que muchas veces quienes tomaron ni siquiera imaginaban hasta dónde iba a llegar su consecuencia. Porque hay decisiones que parecen pequeñas, pero cuando alguien las toma, ¿para qué les cuento? Por ejemplo, una firma, una idea, un cambio de procedimiento, una persona que decide probar algo diferente y de pronto aquello que parecía insignificante termina formando parte de nuestra vida cotidiana. Hoy quiero llevarte precisamente por ese tipo de historias. Nos vamos a hablar de los inventos más famosos. No, de eso no vamos a hablar, ni de los personajes que aparecen siempre en los libros. Hoy vamos a buscar esas historias que estaban escondidas detrás de decisiones aparentemente sencillas, porque algunas de las cosas que hoy consideramos normales comenzaron con alguien diciendo: ¿y qué pasa si lo hacemos de otra manera? Así que quédense conmigo, porque tengo mucha información todavía y mucho, por supuesto, mucha injundia. Claro que sí. Estamos en el show del Cacharilla. Quédate conmigo hasta las 7 de la noche. Vámonos con música. Y llegan los Tigres del Norte y eso se llama Aquí Mando Yo.

aquí estamos, por supuesto, con tu compa Cachanilla. Oigan, fíjate, vamos a ver cómo va a estar la temperatura, porque recuerde que pues amanecimos bien soleados y ahora resulta de que ya tenemos nubes. ¡Ay, qué barbaridad! Pues déjeme decirle que después de lunes hermoso y soleado del cielo, que estuvo el día de ayer, obviamente, el cielo se irá nublando más durante, pues, el trayecto, se nubló durante el trayecto de la mañana, y a pesar de la cobertura nubosa extra de esta tarde, seguiremos con máximas en torno a los 75 grados, aunque las probabilidades de lluvia aumentarán poco después del trayecto vespertino. Los chubascos dispersos continuarán durante la noche y aunque la mayoría de nosotros recibe lluvias ligeras, habrá focos de lluvia moderada e intensa y eso podría pues provocar hasta una pulgada de lluvia en zonas localizadas para mañana por la mañana. Gran parte del miércoles seguirá siendo seco, pero con la cobertura de nubes persistente. No podemos descartar algunos chubascos durante la tarde y a pesar de la cobertura de nubes, mañana vamos a alcanzar el tono de los 60 grados, lo que nos deja cerca de la media para esta época del año. A última hora del miércoles y a primera hora del jueves por la mañana, llega más lluvia. Y es cuando tendremos más posibilidades de lluvias moderadas a intensas. Esto podría llevar nuestro total de lluvias durante la semana a 2 pulgadas en zonas localizadas que reciben varias rondas de aguaceros intensos. Por suerte, el viernes se promete un final de semana agradable y soleado. En ese momento tenemos 74 grados Fahrenheit, tenemos una humedad del 41%, cobertura de nubes 88%, vientos corriendo alrededor de 9 millas por hora. Hoy amaneció a las 6:53 y se va a poner el sol a las 7:42. Para esta noche tendremos una temperatura pues de 61 grados la mínima. Para mañana tendremos una máxima de 69, una mínima de 64. El jueves una máxima de 66 con una mínima de 47. Y para el viernes es donde tendremos ya temperaturas más bajas, 40, 48. Híjole, el domingo se mira que va a estar muy, muy, muy, muy fuerte. O sea, ya vamos a bajar a los 30 y tantos. Imagínese usted, ya el clima está cambiando, ya la época es diferente, ya se está acercando. Ya se está acercando octubre. Recuerde que en octubre pues ya viene Halloween, las fechas de Halloween y todo eso se están acercando ya, señores y señores. Qué bárbaro, increíble, pero cierto. Vamos a ir rápidamente con música. Ya regresamos con mucha más información, por supuesto, aquí en el show del Cachanilla. Así que vámonos con esta canción que se llama Recuerdos del Rancho y la canta César Cereceres. Vámonos pues.

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1: Una de las canciones que está en los primeros lugares de popularidad, oiga, qué buena rola, la de Aquí es de la original Banda Limón, que ya está pues en el top número 3, oiga, número 3 o 2, creo, bueno. El caso es que buenísima rolita, uno hasta se pone ahí a cantarla cuando la escucha, ¿a poco no? Pero bueno, vamos a irnos rápidamente con más música, pero te quiero decirle que la siguiente hora viene cargada de mucha información para que se quede con nosotros todavía. Historias increíbles para que usted nos siga acompañando durante pues esta hora que, bueno, ya esta tarde, por supuesto, que ya estamos por acá echándole pues mucha galleta. 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Vámonos con la música del grupo Jaguarú. Y esto se llama Loco Soñador. ¡Échale!

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Bueno, señores y señores, aquí estamos ya echando la galleta, por supuesto, con tu copa el Cachanilla y arrancando lo que viene siendo nuestra, pues ya, nuestra segunda hora. Qué rápido, ¿eh? Qué rápido se fue la primera. Y esta también, pues miras, va a irse pero de volada, claro que sí, con toda la enjundia, por supuesto, para toda la racita que hoy nos acompaña y bueno, que siempre está pendiente, que es lo que más me encanta, que siempre está pendiente de todo aquí en La Movida. Y también quiero invitar a la gente para que nos escriba a través de WhatsApp. Recuerde que tenemos ya nuestro WhatsApp por acá en La Movida y puede mandarnos mensajes al 608-770-7174. Sé que a veces se encuentra bien ocupadito, pero como cuando regalamos boletos de bola me mandan mensajes, ¿verdad? Igual así, pues mándenos también por acá mensajitos que nos están escuchando. ¿Dónde nos escuchan? ¿De qué parte nos escuchan? ¿Y de qué parte del mundo eres, ¿no? Por ejemplo, yo te escucho por acá en, no sé, en Stockton, y soy de Guerrero, o soy de Veracruz, o soy de cualquier parte del mundo, por ahí mándeme un mensajito para mandarle saluditos, ¿sale? ¿Vale? Órale, pues, vamos a irnos rápidamente con más música, por supuesto, te voy a poner una canción que a mí me encanta, que es de las preferidas mías, por supuesto, y la neta que esa canción me trae muchos recuerdos, fíjate. Meté muchos recuerdos cuando pues mi mamá vivía todavía y que escuchaba pues esta música. ¿Te acuerdan de Laboratorios Mayo? Me acuerdo cuando salían esas canciones hermosas. Y bueno, pues hoy te voy a traer esto que se llama Una Página Más. ¿Y quién cree que la cantan? Las Jilguerillas. Así que vámonos a escucharla, ¿te parece? Échele, venga.

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1: Recuerda que este sabadito tenemos día de fútbol, no se lo puede perder, a toda la racita que nos acompañe por allá, porque la verdad que la vamos a pasar increíblemente el día de fútbol de las familias latinas, por supuesto. 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Para toda nuestra raza que nos acompañe para allá, a todos los niños que quieran pues apoyar las clínicas de fútbol, mira, ya es este sábado, a partir de las 12 del mediodía estaremos por ahí echándole galleta con Madison Gas and Electric, y usted es protagonista desde la mañanita que está en las clínicas, por supuesto, para los niños, así que acompáñenos este sábado. En estas clínicas y sobre todo pues el día de fútbol, que es padrísimo, como dice por ahí, se acabó el mundial y desde ese rato pues nosotros seguimos con la onda del fútbol y sobre todo con este día de fútbol, como año con año lo hace precisamente pues la movida y por supuesto también Madison Gas en Electric, día de fútbol. Pero ¿dónde va a ser todo esto? Bueno, el sábado empieza, sábado 3 de octubre va a empezar de 11 de la mañana a 3 de la tarde, y esto va a ser allá en la escuela primaria Aldo Leopold, en el 2602 de la Potts Road, aquí en Madison. Esa es en nueva ubicación, antes lo hacíamos en el Prince Stevens, hoy precisamente va a ser en la escuela primaria Aldo Leopold, en el 2602 Potts Road en Madison. Así que no te lo puedes perder. 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La fecha ya la sabe otra vez, 3 de octubre a partir de las 11 de la mañana. Inscríbase a su hijo para que participe, no se requiere boleto para asistir, solamente llegue, y ahí también estarán inscribiendo a los niños. Pero si usted quiere apartar ya su lugar, puede ir a lamovidaradio.com y ahí donde está el anuncio de Madison Gas en Eléctrico Día de Fútbol, ahí dice regístrate aquí, le aplazas ahí y ahí vas a poner todos tus datos para que ya tu hijo pues quede prácticamente pues registrado para las clases de las clínicas de fútbol. Así que no te lo puedes perder, vas a esto muy, muy, muy padre. Pero bueno, vamos a irnos rápidamente con más música. Llega por acá Voz de Mando y esto se llama El de Arriba.

supuesto, y arrancando con muy buena música, como esa que acabamos de escuchar por acá precisamente. Pero bueno, nos vamos a ir con historias increíbles. Fíjate, hoy les voy a hablar pues de los aviones, más que nada. Imagínate subirte a un avión. Hace muchas décadas no hay una pantalla frente a tu asiento, obviamente porque pues no existían. No tenías audífonos inalámbricos, mucho menos. No tenías internet, pues imagínate tú. Y dependiendo de la época, tampoco existe esa idea tan familiar de recibir una pequeña charola con todo acomodado frente a ti. Pero hubo un momento en que las aerolíneas comenzaron a enfrentarse con un problema muy particular. ¿Cómo alimentar a cientos de pasajeros dentro de un espacio diminuto sin convertir el avión en un restaurante imposible de manejar? La solución no consistió simplemente en cocinar mejor, consistió en pensar diferente. Las aerolíneas comenzaron a desarrollar sistemas de alimentación donde cada comida podía prepararse con anticipación, dividirse en porciones y acomodarse en una manera extremadamente organizada. Y ahí apareció una idea que parece trivial, pero que transformó la experiencia. La comida individual preparada y distribuida como un sistema. Y lo interesante es que la aviación terminó influyendo incluso en la manera en que algunos alimentos comenzaron a diseñarse. Porque dentro de un avión cada centímetro cuenta. Un vaso demasiado grande ocupa demasiado espacio. Un recipiente complicado aumenta el trabajo. Una comida que necesita demasiados utensilios se vuelve, pues, poco práctica. Y entonces comenzó una especie de ingeniería de la comida. No se trataba solamente de que supiera bien. Tenía que ser fácil de transportar, fácil de almacenar, fácil de servir y fácil de recoger. Y además, tenía que poder comerse sentado en un espacio reducido. Por eso, cuando hoy recibimos una comida en una charola con pequeños recipientes perfectamente acomodados, estamos viendo el resultado de décadas de adaptación. La cocina tuvo que aprender a trabajar con la logística y la logística tuvo que aprender a trabajar con la cocina. Lo curioso es que esta idea después trascendió a los aviones y muchas técnicas de preparación, conservación y distribución de alimentos utilizados para pasajeros terminaron influyendo en otros sistemas de alimentación masiva. Y todo porque alguien tuvo que responder una pregunta que parecía muy sencilla. ¿Cómo alimentamos a muchas personas cuando prácticamente no tenemos espacio para hacerlo? Bueno, y aún así se queda la pregunta al aire porque pues últimamente los aviones antes se daba comida. O apenas de que vayas en un vuelo de 8 o 10 horas que sin parar y directo ahí sí te dan comida. Pero ahorita si te vas en un avión aquí dentro de Estados Unidos es muy raro que te den comida. Te dan snack, te dan una bebida, te dan una soda, te dan un agua, algo, unas galletitas, unos cacahuatitos, unas papitas pequeñitas. No, hombre, unos snacks solamente para que te entretengas. Pero hay ciertos aviones que las venden y otros aviones que va incluido dentro de tu pasaje. Imagínese usted ahorita hasta dónde hemos llegado. Pero cuando te vas a un viaje, por ejemplo, a Europa y que tienes que pasar todo el Atlántico volando, ahí sí te dan tu comidita, te dan tu cobijita para que te duermas, tu almohadita también para que te recuestes bien, pero domésticos, como le llamamos normalmente los vuelos domésticos de aquí dentro de Estados Unidos, pues obviamente ya no existen nada de eso. Pero bueno, así están las cosas con los aviones. Vámonos rápidamente con la música de Fuerza Régida y el Grupo Frontera. Y eso se llama Coqueta. ¡Súbale!

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nada, todo a su tiempo y así debe ser, todo a su tiempo, qué bárbaro. Pero bueno, ya estamos finalizando nuestra segunda hora, pero la siguiente te traigo mucha información para que te quedes conmigo hasta las 7, porque la verdad que la vamos a pasar increíble. Y aquí te presento al grupo, bueno, al menos no al grupo, al Regulo Caro, con eso que se llama Me Gustas, Me Gustas.

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1: Lo bueno de la tarde suena aquí, con Jesús Castro en La Mujer.

y no rezó. Sin COVID no rezó. Bueno, aquí estamos ya invitando a toda mi recita para que nos acompañe precisamente en este gran evento que tenemos el día de fútbol para toda mi recita que nos está sintonizando. 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Vámonos con la música de Alejandro Sáenz y Shakira.

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7 ya con 27 minutitos, 5 ya con 27. Y bueno, pues vamos rápidamente a traerles más información. Fíjate, hoy te voy a llevar cuando, a ver, déjeme ver otra por aquí. Hoy te voy a traer la extraña historia de la mayonesa. ¿Usted sabe cómo se hizo la mayonesa? Porque muchas veces le ponemos al sándwich, le ponemos al atún. Me encanta el atún con mayonesa, con ensaladita, la verdad que riquísimo. ¿Qué más le pone mayonesa usted al pollo, verdad? A la sopa. Mucho que hay gente que le pone mayonesa a la sopa y sabe muy rico, fíjate. Sabe muy rico. Eso yo lo aprendí en Mexicali, Baja California, cuando recientemente llegué a Mexicali. Yo pues me comía la sopa de fideo que hacía mi mamá. Pero cuando llego allá, miraba que le ponían mayonesa a la sopa. Dije, caray, le ponen mayonesa. ¿Qué es eso? Y dije, voy a intentarlo a ver qué onda. Y ándale que le pongo sopa. Le pongo mayonesa a la sopa de fideo. Qué rica sabía, ¿eh? La neta. Pero bueno, ese es harina de otro costal. Pero le voy a decir precisamente de cómo fue que se hizo, cuál es la historia, mejor dicho, de la mayonesa. Pues sí, muchos la comemos, se nos hace riquísima. Sobre todo cuando no le, a la hamburguesa, cuando no le ponen mayonesa, haz de cuenta que no estás comiendo hamburguesa, la verdad. Pero bueno, hay alimentos que tienen historias mucho más complicadas de lo que imaginamos, y uno de ellos es la mayonesa. Y aquí aparece un detalle curioso. Su origen exacto, ¿qué creen? No está completamente resuelto. No saben dónde nació, de dónde es originaria la mayonesa. Existen varias teorías históricas sobre dónde surgió. Y una de las versiones más conocidas, pero no se diga que fue la que le hicieron, la relacionan con Mojón, allá en la isla de Menorca, ¿sí? Durante el siglo XVIII. Otra versión propone diferentes antecedentes franceses. Y también existen referencias o preparaciones anteriores que combinan huevo y aceite. Lo importante es que no podemos señalar con absoluta seguridad a una sola persona y decir, él inventó la mayonesa. La mayonesa es originaria de como se pelean los venezolanos y los ¿cómo se llaman? Y los venezolanos y los colombianos que se pelean que dónde nació la arepa. No, que fue en Colombia, no, que fue en Venezuela, no, que fue en, o sea, ahí se tiran la bolita, no saben dónde es. Uno dice que de Colombia, otro dice de Venezuela. Pero dice, ¿cuál es la mayonesa? La mayonesa no sabe dónde se hizo. Pero déjeme decirle, lo que sí sabemos es que la mezcla de huevo y aceite terminó convirtiéndose en una preparación fundamental de la cocina europea. Y aquí viene lo interesante, fíjese, porque la mayonesa no es simplemente una mezcla de ingredientes. Es una emulsión, ¿sí? Eso significa que dos sustancias que normalmente no se llevan demasiado bien con el agua, como el agua y el aceite, que no se mezclan en absoluto, pues pueden mantenerse mezclados gracias a un componente del huevo, especialmente la lecitina. Sí, la lecitina. En otras palabras, una salsa que parece sencilla es en realidad una pequeña demostración de química. Y por eso, si alguna vez intentaste hacer mayonesa casera y terminaste con una mezcla líquida y separada, no necesariamente fue porque hiciste algo terrible. Probablemente rompiste la emulsión, la velocidad con lo que incorporas el aceite, la temperatura y la proporción de ingredientes pueden cambiar completamente el resultado. Y lo más curioso es que durante siglos la gente pudo preparar esta salsa sin conocer la explicación molecular de lo que estaba ocurriendo. Primero vino la práctica, muchísimo después llegó la explicación científica, y eso ocurre constantemente en la historia de la humanidad. Hacemos algo durante generaciones y solamente después entendemos por qué funciona. Así que ahí está la historia de la mayonesa, que no se sabe dónde quedó la bolita, si es de aquí, si es de allá, de dónde, dónde salió. No hay algo exacto para saber de dónde se originó
la mayonesa. Y esa pelea la traen desde el siglo XVIII, ¿eh? Desde el siglo XVIII traen esa pelea. ¿Quién hizo la mayonesa? No, pues no sé, no hay que me esculquen, dijo el otro, ¿verdad? Vámonos con la música de los dos de Tamaulipas y eso se llama La Clica, venga.

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1: Así es, aquí estamos. Echándole muchas ganas, igual que usted por ahí en el trabajo. Sé que mucha gente está saliendo ahorita a trabajar. Y se está haciendo ya de noche, ¿verdad? Bueno, pues sí, lo que pasa es que está nublado. Recuerde que va a haber un poco de lluvia hoy por la noche en algunos lugares. Mañana nos despertaremos con algo de lluvia. Esperemos que no, ¿verdad? Pero bueno, no en todos lados va a llover. Va a ser como esporádicamente las lluvias, ¿ok? 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Vámonos con la música de Selena y eso que se llama Amor Prohibido. ¡Suele!

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dos grandes por ahí, pero una más grande que la otra, obvio, ¿verdad? Y no estamos hablando de estatura. Pero bueno, señores, señores, vamos rápidamente con más música. Recuerden que esta hora te traigo mucha información, te traigo, pues, los deportes, te traigo la farándula, así que no te lo puedes perder porque va a estar esto muy, pero muy bueno. Así que nos vamos rápidamente con Shakira y eso que se llama Algo Tú. Venga, muy buenas tardes, échale, Bichuy.

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Eso, Natalia Jiménez, señores y señores, y ahora sí nos vamos rápidamente con los deportes. Pues déjenme comentarles que Orbelín Pineda habló sobre la decisión de Alexis Vega de analizar un posible retiro de la selección mexicana y reconoció que se trata de una situación complicada. El mediocampista destacó la importancia de Vega dentro del grupo y señaló que cada jugador tiene derecho a tomar decisiones sobre su futuro en el combinado nacional. Y así debe de ser, claro, por supuesto. Pero Rafa Márquez dejó abierta la competencia por la portería de México antes del partido contra Perú y señaló que ningún jugador tiene garantizado el puesto. El entrenador explicó que José Tala Rangel deberá mantener un buen desempeño y responder a las exigencias del cuerpo técnico para conservar la titularidad. Ándele, no anda con juegos ese compadre. Por otro lado, Gil Mora, el entrenador de Perú, identificó a Gilberto Mora como uno de los principales peligros de la selección mexicana antes del entrenamiento de entre pues ambos equipos. El joven futbolista llamó especialmente la atención por su actuación ante Colombia, donde marcó y mostró capacidad para generar peligro en el ataque. Ándele, ese mexicanito que dice que tiene 17 años, no hombre, ya tiene 18, ya los cumplió. Pero déjeme comentarles, y saliendo ya de otra onda, pues fíjate que Sergio El Checo Pérez y el equipo Cadillac de Fórmula 1 preparan una exhibición en las calles de la Ciudad de México como parte de la presentación del nuevo proyecto de la escudería. El evento permitirá a los aficionados observar de cerca una monoplaza y la participación del piloto mexicano en un recorrido especial. Y por último, David Faitelson volvió a respaldar a la árbitra mexicana Katia Isel García ante las críticas que ha recibido por sus actuaciones en el fútbol profesional. El periodista señaló que considera que parte de los cuestionamientos hacia la silbante están relacionados con su condición de mujer dentro de un ámbito históricamente dominado por los hombres. Y es la verdad, la verdad. Hasta aquí los deportes. Ya regresamos con los espectáculos. Así que no te vayas, no te muevas. Estás con el Cachanilla aquí en La Movida. Venga.

septiembre, déjenme contarles que cumplió 7 años de muerto José José, que por cierto, él murió el 28 de septiembre del 2019 a los 71 años, después de enfrentar un cáncer de páncreas que lo fue diagnosticado en el 2017. El llamado príncipe de la canción había atravesado previamente diversos problemas de salud, pero fue este procedimiento o padecimiento el que finalmente provocó su fallecimiento en Miami. Que en paz descanse el príncipe de la canción, José José. Y vámonos rápidamente a hablar sobre ahora de Gela Montes, oiga, que acusó a Paty Cantú y a María José de haber tomado elementos de su canción La Mala para una nueva colaboración. La actriz y la cantante que manifestó su molestia en redes sociales y cuestionó las similitudes que, desde su perspectiva, existen entre su tema y el material presentado por las dos intérpretes. ¡Sálgame el cielo! ¡Dios mío! ¿Cómo anda esta mujer con todo, eh? Por otro lado, Kenia Oz ha contribuido una importante carrera a partir de su presencia en redes sociales, la música y distintos proyectos comerciales. Su crecimiento profesional la han permitido desarrollar una imagen empresarial y acceder a propiedades, vehículos, viajes y otros bienes asociados con el éxito que ha alcanzado. Ella es originaria de Mazatlán, Sinaloa, y ha convertido su actividad digital en una plataforma para impulsar sus proyectos musicales y comerciales. Y fíjate, hablando de otras cosas, Ricardo Arjona y el grupo Firme ya confirmaron una colaboración musical que reunirá al cantautor guatemalteco con una de las agrupaciones más importantes del regional mexicano. El proyecto representa pues una combinación de estilos que hasta ahora habían desarrollado sus carreras principalmente por caminos totalmente diferentes. Y déjenme contarles que Maribel Guardia estuvo también, pues precisamente la cantante reveló que durante una etapa difícil de su juventud, llegó a pensar en quitarse la vida. La actriz y la cantante habló de aquella experiencia que explicar las circunstancias emocionales que atravesó y cómo logró superar uno de los momentos más complicados de su vida. Y déjenme contarles también que Kimberly Flores habló de la situación que está atravesando con Edwin Luna y las versiones adicionales con una posible separación. La influencer decidió abordar públicamente los rumores después de que durante varias semanas circularan especulaciones sobre el estado de su relación con el cantante de La Tracalosa de Monterrey, que si se va a separar, que si no se va a separar, etcétera, etcétera. Bueno, ahí está la cosa. Y por último, Raúl Sandoval sorprendió a Yair al presentarse en el exterior de la Casa de los Famosos México para dedicarle una serenata. El cantante interpretó canciones para su amigo desde las inmediaciones del inmueble, provocando una reacción de Yair, quien pudo escuchar el gesto desde dentro de la casa. Qué buena onda, qué bárbaro. Fueron ellos compañeros de cuando subieron el reality show de la academia, ¿no? Sí, creo que sí, Raúl Sandoval, por supuesto. Pero bueno, señores y señores, vamos a irnos rápidamente con más música. Aquí está Ozuna para cantarnos una aventura. ¡Súbele!

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me estoy despidiendo. Gracias por habernos acompañado. Mi nombre es Jesús Castro El Cachaní. Ya estaré contigo pues el día de mañana en punto de las 3 de la tarde. Pásenla bonito. Dios me los bendiga a todos. Que tengan excelente resto de tarde, noche ya, porque ya se está haciendo de noche. Pásenla bonito. Con permisito, con Ponchito, beso, corralito. Aquí se quebró una taza y cada quien agarre para su casa. Recuerden, mañana tiene una cita conmigo aquí a partir de las 3 de la tarde. Hasta el día de mañana. Dios me los bendiga. Bye bye. Con permiso.

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